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1: 20 horas, 21 minutos.
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0: San Gabriel Radio le indica la hora.
1: 20 horas, 51 minutos.

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1: 21 horas, 23 minutos.

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1: 21 horas, 52 minutos.

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1: 22 horas, 51 minutos.

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0: San Gabriel Radio le indica la hora.
1: 4:41 a.m.
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0: 4 de la mañana, 48 minutos.
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0: 5 de la mañana, 4 minutos.
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0: 5 de la mañana, 11 minutos.
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0: 5 de la mañana, 19 minutos.
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0: 5 de la mañana, 33 minutos.
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0: 5 de la mañana, 41 minutos.
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0: 6 de la mañana. Un minuto.
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0: 6 de la mañana. Un minuto.
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0: 6 de la mañana. 9 minutos.
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0: 6 de la mañana, 40 minutos.
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0: 6 de la mañana, 49 minutos.
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0: 6:58 p.m.
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0: 7 de la mañana. 15 minutos.
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0: Gracias, señor.
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2: Siete de la mañana, 46 minutos.
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0: 8 de la mañana, 42 minutos.
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0: 8 de la mañana, 57 minutos.
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0: 9 de la mañana. 5 minutos.
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0: 9 de la mañana. 13 minutos.
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0: 9 de la mañana, 27 minutos.
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0: 9 de la mañana, 35 minutos.
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0: 9 de la mañana, 55 minutos.
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0: 9 de la mañana, 55 minutos.
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durante el año, las lecturas. Él planta la semilla y pacientemente espera la cosecha. Mientras lo bueno y lo inservible crecen juntos, pero Dios los separa en el día del Señor, día en que verdaderamente veremos la misericordia y el amor de Dios. Los invito a ponerse de pie para dar comienzo a nuestra liturgia y recibimos a nuestro sacerdote cantando.

0: Dios es mi ayuda. El Señor es mi verdadero sostén. Te ofreceré un sacrificio voluntario. Daré gracias a tu nombre porque es bueno. Dice el Salmo 53. En el nombre del Padre, del Hijo, del Espíritu Santo.
1: Amén.
0: El Señor esté con ustedes. Muy buenos días.
1: Buenos días, Padre.
0: Bienvenidos, hermanas y hermanos, en esta Santa Misa para agradecer a Dios y tenerlo presente aquí en el mundo, en la comunidad y en la familia y en el altar donde Jesús mismo, haciendo el sacrificio, nos salva y nos da la fortaleza, nos da la alegría y la paz. Por eso, todos los días rezando para que tengamos paz, que haya paz aquí en el mundo entero, que haya paz en medio nuestro, que haya paz en lo más profundo de nuestros corazones, la paz verdadera que el mismo Señor que viene de lo alto del cielo. Pero también muchas necesidades, como nos dice al principio, donde podemos también mirar por la televisión o por internet, y muchos de los hermanos nuestros en el centro sur de Chile hasta un poquito más al norte de Chile, las inundaciones o las lluvias y el viento y trae muchos daños en lo material, pero también en lo psicológico de la gente nuestra y todo el país entero, para que el Señor a los sufridos les acompañe, les bendiga, les entregue la salud corporal y también espiritual. Los hermanos enfermos de nuestra propia familia, de nuestra comunidad, que Dios también les sane, les santifique, les entregue la pronta recuperación del dolor y de la enfermedad. Y los hermanos difuntos, para eso estamos aquí reunidos, rezando por cada uno de ellos, para que puedan descansar la paz y la alegría del Señor en el reino de los cielos. Lo vamos a nombrar entonces a cada uno de los hermanos enfermos y también difuntos. Los enfermos: Marta Ramos, Soledad Mancía, Jimena González Chamorro, Alan Maripillán, Roberto Suverter. Y los hermanos difuntos: José Santana Mancía, Miguelina Cárcamo, Teresa Salgado Cárcamo, Francisco Salgado Mancía, Bernardo Alberto, René Rebain Mitner, Jorge Andrés Antilef Vera, Miguel Ángel Vera Vera, Eliderto Antilef Azocar, Sara Muñoz Vargas, Omar Antilef Gallardo, Rubén Antilef Gallardo, Claudio Antilef Gallardo, Sergio Antilef Gallardo, Paulo Antilef Gallardo, Joel Medina Ojeda, Nancy del Carmen Almonacid, Adolfo Ramos, Adelina Bravo, Carlos Javier Almonacid, José Claudio Ojeda, María Matilde Sánchez, Renaldo Sánchez, Inocente Ojeda González, María Albertina Hernández Sánchez, Guido Hernán Hernández, Fernando Hernández Sánchez, María Irma Ojeda Maldonado, Belisario Ruiz, Juana Ollarzo, Ernestina Maldonado, Saladino Ojeda, Hilda Ojeda, Emma Ojeda, Herminia Ojeda, Nemesio Ojeda, Segundo Ojeda, Rudy Leslie Bole, Erika Neumann Eger, Mauricio Leslie Neumann, Ángel Gabriel Quintana Pérez Pereira, Adela Vargas Aro, Sergio Barría Gáez, Betty Snedler, Rosa Snedler, Víctor Weiser, Clementina Snedler, Federico Suerter, Eduardo Emart, María Cecilia Ubilla Hain, Flora Lyon, Bernardo Espinosa, Raúl Pérez Martínez, José Muñoz Soto, José Muñoz Bustamante, Mauricio Soto Obando, Aide Alvarado, Alicia Logano, Norma del Carmen Elgueta, Elisa Salazar Jara, Javier Cosme, Sonia Martínez, Elsa Vidal Fuente Alba, Otilia Oyarzo Villaroel, Esther Oyarzo Villaroel, Teresa Barrientos Oyarzo, Belarminio España, Guido Lagos Lavín. Hermanas y hermanos, para poder celebrar dignamente nuestra Santa Misa, reconozcamos humildemente nuestros pecados, pidiendo la misericordia al perdón del Señor. Yo confieso ante Dios Todopoderoso y ante ustedes, hermanos, que he pecado mucho de pensamiento, palabra, obra y omisión, por mi culpa, por mi gran culpa. Por eso ruego Santa María Siempre Virgen, a los ángeles, a los santos y a ustedes, hermanos, que intercedan por mí ante Dios nuestro Señor. Dios Todopoderoso, tenga misericordia de nosotros, perdone nuestros pecados y nos lleve a la vida eterna.

0: Señor nuestro, mira con bondad a tus servidores y multiplica en nosotros los dones de tu gracia, para que, fervorosos en la fe, la esperanza y la caridad, perseveremos con asidua vigilancia en el cumplimiento de tus mandamientos. Por nuestro Señor Jesucristo, tu Hijo, que vive y reina contigo, en la unidad del Espíritu Santo, es Dios por los siglos de los siglos. Amén. Por favor, tomen asiento escuchando.
1: La primera lectura nos dice que el libro de la sabiduría alaba a Dios, cuyo poder lo hace justo y misericordioso. Precisamente porque es soberano, puede perdonarlo todo. Nosotros, pecadores, esperamos ser perdonados. No debemos actuar diferente a nuestro Padre Celestial. Escuchemos con atención esta primera lectura.
2: Lectura del Libro de la Sabiduría. Fuera de ti, Señor, no hay otro Dios que cuide de todos, a quien tengas que probar que tus juicios no son injustos, porque tu fuerza es el principio de tu justicia, y tu dominio sobre todas las cosas te hace indulgente con todos. Tú muestras tu fuerza cuando alguien no cree en la plenitud de tu poder, y confundes la temeridad de aquellos que la conocen. Pero, como eres dueño absoluto de tu fuerza, juzgas con serenidad y nos gobiernas con gran indulgencia, porque con solo quererlo puedes ejercer tu poder. Al obrar así, tú enseñaste a tu pueblo que el justo debe ser amigo de los hombres y colmaste a tus hijos de una feliz esperanza, porque después del pecado das lugar al arrepentimiento. Palabra de Dios.

Tú, Señor, eres bueno e indulgente, rico en misericordia con aquellos que te invocan. Atiende, Señor, a mi plegaria, escucha la voz de mi súplica.

Todas las naciones que has creado vendrán a postrarse delante de ti y glorificarán tu nombre, Señor, porque tú eres grande, Dios mío, y eres el único que hace maravillas.

Señor, Dios compasivo y bondadoso, lento para enojarte, rico en amor y fidelidad. Vuelve hacia mí tu rostro y ten piedad de mí.

0: En la segunda lectura, San Pablo nos dice que el Espíritu Santo condesciende para todas nuestras débiles oraciones para testimoniarlas a Dios y presentárselas. Cuando oramos como creyentes, es el Espíritu Santo que clama en nosotros. Escuchemos su voz y realicemos sus deseos.
1: Lectura del apóstol San Pablo a los cristianos de Roma. Hermano, el Espíritu viene en ayuda de nuestra debilidad, porque no sabemos orar como es debido, pero el Espíritu intercede en gemidos inefables, y el que nos sondea los corazones conoce el deseo del Espíritu, y sabe que la intercesión en el favor de los santos está de acuerdo con la voluntad divina. Hermano y hermana, palabra de Dios.
0: En el Evangelio de hoy, según San Mateo, nos da las parábolas sobre el reino de Dios. Jesús revela su paciencia con la cizaña. Es Dios quien separará lo bueno y lo malo en el último día. Al mismo tiempo, nosotros, la Iglesia imperfecta, debemos también esperar pacientemente y no juzgar severamente. Para proclamar entonces el Santo Evangelio, los invito a ponerse de pie y cantamos el Aleluya.

Evangelio de nuestro Señor Jesucristo según San Mateo. Gloria a ti, Señor. Jesús propuso a la gente esta parábola. El reino de los cielos se parece a un hombre que sembró buena semilla en su campo. Pero mientras todos dormían, vino su enemigo, sembró cizaña en medio del trigo y se fue. Cuando creció el trigo y aparecieron las espigas, también apareció la cizaña. Los peones fueron a ver entonces al propietario y le dijeron: Señor, ¿no habías sembrado buena semilla en tu campo? ¿Cómo es que ahora hay cizaña en él? Y él les respondió: ¿Y esto lo ha hecho algún enemigo? Los peones replicaron: ¿Quieres que vayamos a arrancarla? No, les dijo el dueño, porque al arrancar la cizaña, corren el peligro de arrancar también el trigo. Dejen que crezcan juntos hasta la cosecha. Y entonces diré a los cosechadores: arranquen primero la cizaña y átenla en manojos para quemarla, y luego recojan el trigo en mi granero. Hermanas y hermanos, es la palabra del Señor. Gloria a ti, Señor Jesús.

Por favor, tomen asiento. Queridas hermanas y hermanos, creo que gran mayoría de nosotros venimos del campo. Ya sabemos qué es el trigo, pero también la cizaña en el campo. ¿Y por qué vivimos juntos, trigo y cizaña? Y buenos y malos. Y nos encontramos conviviendo juntos, mezclados en el trabajo, en la convivencia humana, en el descanso, en la familia hay trigo y cizaña. Convivimos creyentes con personas indiferentes a lo religioso, algunos con violentos, pero también con los pacifistas. Hay avances científicos que ayudan a la humanidad, pero otros se han convertido en armas mortales. O las Naciones Unidas se presentan como vigilantes de los derechos humanos y al mismo tiempo promotora de la violencia del derecho, pero muy fundamental, que tiene que ser la vida a un ser humano. Trigo y cizaña. ¿Pero qué hacemos? ¿Cortamos la cizaña? No van a cortar la cizaña ustedes si hay cizaña en la vida. ¿Qué piensan ustedes? ¿Vamos a cortarlos? ¿O eliminarla, la cizaña? ¿Qué dice el Señor? No. Porque nos dice, al recoger la cizaña, pueden arrancar también el trigo. Y déjenlos crecer juntos hasta la siega. Porque podemos también confundirnos. Por eso muchos los que tienen la tentación de arreglar el mundo entero o las cosas en el mundo, queriendo suprimir los males con la violencia, olvidando que la violencia engendra violencia, que la fuerza y los insultos y las descalificaciones solo sirven para encrespar más los ánimos.

Hermanas, hermanos, a pesar de todo, de repente caemos en la tentación de pretender separar el trigo y la cizaña, creyéndonos cada uno trigo limpio. Pero no podemos olvidarnos que lo bueno y lo malo está muy entremezclado dentro de nuestro corazón. Está muy dentro de nuestro propio corazón. Porque cuando olvidemos esto, nos convertimos en jueces de los demás. Yo digo, nadie es tan bueno que no tenga algo de cizaña. O nadie es tan malo que no tenga algo de bueno. Nadie puede presumir de ser enteramente trigo limpio. No, no somos limpios. Por eso, lo primero que tenemos que hacer es descubrir que hay en cada uno de nosotros la cizaña, pero también hay trigo. Y no nos olvidemos que solo Dios es perfecto, Dios es bueno. Nosotros no. Por eso, hermanas y hermanos, Jesús nos invita a la paciencia, a la tolerancia. Pero la pregunta, ¿debemos cruzarnos de brazos ante el progreso del mal en el mundo? ¿O no podemos hacer nada cuando hay maldad que nos enfrentan todos los días en la vida? Dice, no, todo lo contrario. Es la indiferencia, el cansancio y el descuido de los que dicen buenos, lo que hace que el mal triunfe en el mundo. Por eso no basta con evitar el mal o no ser cizaña. Hay que hacer el bien, ser trigo y más, ser trigo limpio. Hay que vencer el mal a fuerza del bien. Como dice el Papa, vino aquí en Chile, ¿no? El odio, el amor gana el odio, ¿no? Hay que vencer el mal a fuerza del bien. Y esta parábola nos invita a la comprensión, a la tolerancia y al respeto de todos y con todos, porque somos muy exigentes de repente ante las fallas ajenas, pero muy amigos de autojustificar los nuestros. Ahora bien, la tolerancia tampoco significa todo vale, ya que la cizaña no es lo mismo que el trigo, y hay que luchar para que la cizaña vaya desapareciendo de nosotros y de nuestro mundo. Hay que vencer el mal a fuerza del bien. Hermanas, hermanos, lo que hoy te preocupa, no creo que será el final de tu historia en la vida. Jesús nos enseña que el trigo y la cizaña crecen juntos, porque no todos resuelven de inmediato o rápido. Hay heridas que necesitan tiempo para sanar, sueños que necesitan paciencia, y bendiciones que llegan cuando Dios sabe que estamos preparados. Confía, porque el tiempo de Dios siempre es perfecto. A Él sea el honor por los siglos de los siglos. Amén. Nos ponemos de pie diciéndonos, creo en Dios, Padre Todopoderoso, Creador del cielo. Que fue concebido por obra y gracia del Espíritu Santo, nació de Santa María Virgen, padeció bajo poder con sus, fue crucificado, muerto y sepultado, descendió al tercer día, subió a los cielos y está sentado a Dios
Padre Todopoderoso, desde ahí de venir a juzgar a los vivos, a los muertos. Creo en el Espíritu Santo, en la Santa Iglesia Católica, en la comunión de los santos, en el perdón de los pecados, la resurrección de los muertos y en la vida eterna, presentando nuestras súplicas al Señor.

0: Presentemos nuestras peticiones al Padre, junto con el Espíritu Santo, que intercede por nosotros para que nos conceda lo que pedimos. Por la Iglesia, para que pastores y fieles vivamos una fe intensa que nos permita ver a Dios en cada una de las circunstancias de la vida, roguemos al Señor.
1: Escúchanos, Señor, te rogamos.
0: Por nuestro país, para que las autoridades favorezcan el bien común de todos los ciudadanos, roguemos al Señor.
1: Escúchanos, Señor, te rogamos.
0: Por los enfermos que están postrados, para que no pierdan las esperanzas en sanar de sus dolencias, y por quienes los cuidan, para que sean bendecidos por sus esfuerzos, roguemos al Señor.
1: Escúchanos, Señor, te rogamos.
0: Por nuestra comunidad, para que vivamos con firmeza la fe y que el Espíritu Santo venga en nuestra ayuda y nos enseñe a orar, roguemos al Señor.
1: Escúchanos, Señor, te rogamos. Nuevamente vamos a nombrar cada uno los hermanos enfermos y difuntos. Enfermo Marta Ramos, Soledad Mancía, Jimena González Chamorro, Alan Maripillán, Roberto Suverter. Que Dios, con su gran misericordia, su perdón, sanación a todos los hermanos enfermos, necesitados. Roguemos al Señor, escuchen. Nuestros hermanos difuntos, José Santana Mancía, Miguelina Cárcamo, Teresa Salgado Cárcamo, Francisco Salgado Mancía, Bernardo Alberto René Rebain Bittner, Jorge Andrés Antilef Vera, Miguel Ángel Vera Vera, Eliderto Antilef Azócar, Sara Muñoz Vargas, Omar Antilef Gallardo, Rubén Antilef Gallardo, Claudio Antilef Gallardo, Sergio Antilef Gallardo, Paulo Antilef Gallardo, Joel Medina Ojeda, Nancy del Carmen Almonacid, Adolfo Ramos, Adelina Bravo, Carlos Javier Almonacid, José Claudio Ojeda, María Matilde Sánchez, Reinaldo Sánchez, Inocente Ojeda González, María Albertina Hernández Sánchez, Guido Hernán Hernández, Fernando Hernández Sánchez, María Irma Ojeda Maldonado, Belisario Ruiz, Juana Ollarzo, Ernestina Maldonado, Saladino Ojeda, Hilda Ojeda, Emma Ojeda, Herminia Ojeda, Nemesio Ojeda, Segundo Ojeda, Rudy Leslie Bole, Erika Neumann Eger, Mauricio Leslie Neumann, Ángel Gabriel Quintana Pereira, Adela Vargas Haro, Sergio Barria Gaes, Betty Snetler, Rosa Snetler, Victor Weiser, Clementina Snetler, Federico Suverter, Eduardo Emart, María Cecilia Ubilla Hain, Flora Lyon, Bernardo Espinosa, Raúl Pérez Martínez, José Muñoz Soto, José Muñoz Bustamante, Mauricio Soto Obando, Aire Alvarado, Alicia Lozano, Norma del Carmen Elgueta, Elisa Salazar, Jara Javier Cosme, Sonia Martínez, Elsa Vidal Fuentealba, Otilia Ollarzo Villaroel, Esther Ollarzo Villaroel, Teresa Barrientos Ollarzo, Belarminio España, Guido Lagos Lavín, para que el Señor les tenga en su reino eterno la paz y descanso eterno. Por cada uno de sus hermanos difuntos, roguemos al Señor. Todo esto, Señor, te presentamos por Jesucristo, por los siglos de los siglos. Amén. Por favor, tomen asiento presentando nuestras ofrendas.

0: Oren, hermanas, hermanos, para que este sacrificio sea agradable a Dios Padre Todopoderoso. El Señor reciba de tus manos este sacrificio para alabanza y gloria de su nombre, para nuestro bien y toda su santa iglesia. Padre Santo, por el sacrificio único de tu Hijo, llevaste a la perfección las ofrendas de la antigua ley. Te lo pedimos que recibas la oblación de tus fieles y le santifiques como lo hiciste con la ofrenda de Abel, para que los dones presentados en honor de tu nombre sirvan para la salvación de todos. Por Jesucristo, por los siglos de los siglos.
1: Amén.
0: El Señor esté con ustedes. Levantemos el corazón. Demos gracias al Señor nuestro Dios. En verdad es justo y necesario, es nuestro deber y salvación, darte gracias, Padre Santo, siempre y en todo lugar. Por Jesucristo, tu Hijo amado, por Él, que es tu palabra, hiciste todas las cosas. Tú nos los enviaste para que, hecho hombre por obra del Espíritu Santo, nacido de María la Virgen, fuera nuestro Salvador y Redentor. Y Él, en cumplimiento de tu voluntad para destruir la muerte y manifestar la resurrección, extendió sus brazos en la cruz. Así adquirió para ti un pueblo santo. Por eso, con los ángeles y todos los santos, proclamamos tu gloria cantando.

Santo eres en verdad, Señor, fuente de toda santidad. Por eso te pedimos que santifiques estos dones con la efusión de tu Espíritu, de manera que se conviertan para nosotros en el cuerpo y la sangre de Jesucristo, nuestro Señor. Él mismo, cuando iba a ser entregado a su pasión, voluntariamente aceptada, tomó pan, dándote gracias, lo partió, lo dio a sus discípulos, diciendo: tomen y coman todos de él, porque esto es mi cuerpo, que será entregado por ustedes.

Del mismo modo, acabada la cena, tomó el cáliz dándote gracias de nuevo, lo pasó a sus discípulos diciendo: tomen y beban todos de él, porque este es el cáliz de mi sangre, sangre de la alianza nueva eterna, que será derramada por ustedes y por muchos para el perdón de los pecados. Hagan esto en conmemoración mía. Este es el sacramento.

Así, Padre, al celebrar ahora el memorial de la muerte y resurrección de tu Hijo, te ofrecemos el pan de vida y el cáliz de salvación. Y te damos gracias porque nos haces dignos de servirte en tu presencia. Te pedimos humildemente que el Espíritu Santo congregue en la unidad a cuantos participamos del cuerpo y la sangre de Cristo. Acuérdate, Señor, de tu Iglesia extendida por toda la tierra, con el Papa León XIV, con nuestro obispo Fernando, todos los pastores que cuidan de tu pueblo, llévalas a perfección por la caridad. Acuérdate también de nuestros hermanos que se durmieron en la esperanza de la resurrección, muy especialmente todos nuestros hermanos difuntos que lo hemos nombrado hoy en esta Santa Misa, y de todos los que han muerto en tu misericordia, admítelos a contemplar la luz de tu rostro. Ten misericordia de todos nosotros, y así con María la Virgen, Madre de Dios, de su casto esposo, San José, los apóstoles y cuantos vivieron en tu amistad a través de los tiempos, merezcamos por tu Jesucristo compartir la vida eterna y cantar tus alabanzas. Por Cristo.

llenos de alegría por ser hijos e hijas de Dios, digamos y cantemos la oración que Jesucristo nos enseñó.

Padre nuestro, que estás en el cielo, santificado sea tu nombre. Venga a nosotros tu reino. Hágase tu voluntad en la tierra como en el cielo. Danos hoy nuestro pan de cada día. Perdona nuestras ofensas,

Líbranos, Señor, de todos los males. Concédenos la paz en nuestros días, para que, ayudados por tu misericordia, vivamos siempre libres del pecado, protegidos de toda perturbación, mientras esperamos la gloriosa venida de nuestro Salvador Jesucristo. Tuyo es el reino, tuyo es el poder y la gloria. Rezando juntos por la paz. Señor Jesucristo, ¿qué dijiste a los apóstoles? La paz les dejo, mi paz les doy. No mires nuestros pecados, sino la fe de tu iglesia. Y conforme a tu palabra, concede la paz y la unidad. Tú que vives y reinas por los siglos de los siglos. La paz del Señor esté siempre con todos ustedes. Démonos fraternamente la paz.

Hermanas, hermanos, y este es Jesucristo, el Cordero de Dios que quita el pecado del mundo. Dichosos los invitados a la cena del Señor. Señor, no soy digno de que entres en mi casa, pero una palabra tuya bastará para sanarme. El cuerpo y sangre de Jesucristo nos guarden para la vida eterna. Amén.

0: Tenemos algunos amigos, los niños. Por favor, pasen adelante los niños a bendecir.
1: Thank you.

0: Dice el Señor, yo estoy junto a la puerta y llamo. Si alguien oye mi voz y me abre, y entraré en su casa y cenaremos juntos. Oremos. Padre, ayuda con bondad a tu pueblo, a cada uno de nosotros que estamos aquí reunidos, los que están escuchando por la radio, mirando también por Facebook, en todo el mundo, católicos, cristianos, no creyentes, toda la comunidad y cada uno de nosotros que has alimentado con los sacramentos celestiales, Señor, concédeles apartarse del pecado y comenzar una vida nueva, la vida de fe, de amor y del cariño. Por Jesucristo, por los siglos de los siglos. Amén. Pidiendo entonces la bendición de Dios, pero antes, a lo mejor se dan cuenta que atrás hay una cajita que dice aporte voluntario. Nuevamente les invito que aporten por su cariño, su amor a la comunidad, para que no solamente podamos comprar algunos sacos de pellet, sino para limpieza, más que nada, el templo. Así que bienvenido a todo su aporte. Para eso estamos. Nos reunimos para que podamos también trabajar construyendo aquí en el mundo el reino de Dios. Y como dice el canto al principio, quien entra en la casa del Señor tiene un corazón tan limpio y noble para servir a Él y, por supuesto, que servir a los demás necesitados de nuestra comunidad, de nuestra propia familia, de toda nuestra gente, en cualquier parte donde encontremos, siempre está presente la paz verdadera, que Jesucristo mismo es nuestra paz. Pidiendo la bendición de Dios, que Dios nos bendiga y nos acompañe, nuestras madres, que Dios les acompañe y les bendiga a cada una de ustedes. Siendo mamás, a lo mejor ejemplares en la vida, cuando les toca partir de este mundo y llegan directamente al cielo. Así que vamos a pedir que Dios nos bendiga y nos acompañe. El Señor esté con ustedes. La bendición de Dios Todopoderoso, del Padre, del Hijo, del Espíritu Santo, descienda sobre ustedes y nos acompaña siempre.
1: Amén.
0: Podemos ir en la paz y la alegría del Señor. Demos gracias a Dios. Que tengan muy lindo domingo. Cuídense del frío. El canto final terminando nuestra Santa Misa.

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1: Once de la mañana, dos minutos.

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1: Hola, ¿qué tal? ¿Cómo están? Sean muy pero muy bienvenidos a nuestro programa Música por Siempre en este domingo 19 de julio. Junto a Mónica Fuentes en la producción de este espacio de la música del recuerdo y como equipo junto a Mauricio Hernández en la edición de este programa, desde los micrófonos y en la dirección general, su amigo Javier Oyarzo, le damos la bienvenida a todos. Hoy día tenemos un programa espectacular que tiene dos espacios muy pero muy bonitos ya para compartir con todos ustedes. Damos la bienvenida a todos quienes nos sintonizan a través de nuestra señal abierta, la 96.3, y a través de nuestra señal online. 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Comienza nuestro programa y hoy viajamos al año 1983 para descubrir Seré, que es la canción más íntima y premonitoria del príncipe de la canción, escrita por Manuel Alejandro. Esta joya esconde un secreto que pocos conocen, una letra que parece haber predicho la propia vida de José José. Así damos inicio a nuestro programa con esta hermosa canción de José José que se llama Seré, y seré quien todo lo dio por triunfar dejando su vida pasar.

0: Qué linda interpretación de José José aquí al inicio de nuestro programa. Y vamos a hablar de un espectáculo íntimo y secreto. Pimpinela abre las puertas de su mundo más personal para compartir con el público no solo sus canciones más emblemáticas, sino también anécdotas, recuerdos, sketches y momentos que revelan cómo nacieron muchas de las historias que marcaron su carrera. Está en un concierto grabado en vivo en el Teatro Ópera de la ciudad de Buenos Aires y que hoy reproducimos para todos ustedes aquí en la 96.3 en Música por Siempre. Aquí está Pimpinela con estos temas. A esa, ahora decídete, valiente. Totalmente en vivo en el Teatro Ópera en el año 2014.
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0: Ahí estaba esa linda canción de Pimpinela. Y vamos a hablar de Luis Miguel González Bosé, conocido como Miguel Bosé o Miguelín Bosé, cantante, compositor, músico y actor nacido en la ciudad de Panamá y criado entre Madrid y Bogotá. Miguel Bosé nos trae esta linda canción que se llama Te amaré.
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Qué hermosa canción, Te amaré. Bueno, decir que Miguel Bosé comenzó su carrera artística en el año 1973 como actor, participando durante esa década en diversas películas, entre ellas clásico de terror, Suspiria, de Darío Argento. En 1975 entra de lleno en la música y en 1977 firma un contrato con CBC bajo el sello internacional Epic. Ese mismo año ve la luz de su primer álbum con la canción Linda, versión del tema homónimo del grupo italiano Aipu, junto a otras como Amiga y Mi Libertad, esta de Claudio Baglioni. Escuchamos este hermoso tema de Miguel Bosé, Linda.

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0: Ahí teníamos a José Luis Perales, Podré Olvidar. Qué hermosa canción. Vamos a escuchar a Michel Scomegna, conocido por su nombre artístico Nicola Di Bari, cantautor italiano, ganó el Festival de San Remo en los años 1971 y 1972. Un gran amor y nada más, con Nicola Di Bari, aquí en la 96.3.
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0: Tenemos dos canciones programadas de Nicola Di Bari. En sus canciones uno encuentra a menudo el tema de la emigración y el sentimiento de gran apego a la tierra natal, la región meridional de Apulia y a la vida de los campos con llamadas a la campiña y sus colores. Nicola Di Bari nos trae este segundo tema que hemos programado y que se llama Rosa.
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Ahí teníamos el tema que hay en tu mirada. Qué lindas canciones. Estamos en Música por Siempre, dos horarios, 11:30 de la mañana, y se reitera este programa a las 20 horas cada domingo. Saludamos a quienes llevan por nombre Natacha y Arsenio, y a quienes están de cumpleaños también, pues les saludamos en este día domingo 19 de julio. Tenemos dos canciones programadas en la voz de José Luis Rodríguez. Su nombre completo es José Luis Rodríguez González, nacido en Caracas el 14 de enero del año 1943, también conocido por su apodo El Puma, cantante, actor, presentador de televisión, empresario y productor musical venezolano. Considerado uno de los más destacados personajes de la música latinoamericana del siglo XX. Nos trae este tema que se llama Si a veces hablo de ti.

Hermosa canción en la voz de José Luis Rodríguez, que en su trayectoria musical, José Luis ha publicado más de 60 álbumes desde su debut allá por el año 1961 con el grupo musical Los Cepi, hasta su etapa como solista, con canciones exitosas como Culpable Soy Yo, Dueño de Nada, Pavo Real, Agárrense de las Manos, A Veces Hablo de Ti, como la que escuchamos, y Amante Eterna, Amante Mía, que es la canción que viene ahora en la voz de este grande, José Luis Rodríguez.

Ahí teníamos esas dos lindas canciones en la voz de José Luis Rodríguez. Escuchamos a Ángela Carrasco que nos trae este tema, Cariño Mío.

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Ahí teníamos a Ricardo Cochante, historias. Vamos a escuchar a Julio Iglesias de la Cueva, nacido en Madrid el 23 de septiembre del año 1943, cantante, compositor y empresario español. En 1983 fue reconocido por The World Record Guinness como el artista de lengua hispana con más ventas en todo el mundo y la figura musical con más grabaciones en diferentes idiomas. Aquí está Julio Iglesias. 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
1: Ahí teníamos esa linda canción de Julio Iglesias. Es reconocido también como el cantante europeo con más éxito comercial a nivel internacional hasta el día de hoy. Julio es el artista latino más vendido de todos los tiempos, con más de 300 millones de copias vendidas. Cuando se vendían las copias de los álbumes, ¿eh? Pero imagínense ahora en todas las plataformas cuántos millones más ha vendido. Río Rebelde es la segunda canción que hemos programado en la voz de Julio Iglesias.

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Ahí teníamos a Arnaldo Zúñiga. ¿Cómo te va, mi amor? Qué linda canción. Recordar que Arnaldo Zúñiga estuvo viviendo muchos, muchos años acá en Chile y que además hoy día es un tremendo empresario en México, ¿ya? Y que estuvo estudiando también en una universidad acá en nuestro país. Vamos a hablar de Marisela, para todas las amigas, para todos los amigos, pero principalmente amigas, ¿ya? De Fresia, que fueron a ver a Marisela en su presentación en el Arena Puerto Montt. La icónica cantante de la balada romántica se presentó en Santiago, Puerto Montt y Temuco con un espectáculo que reunió sus grandes éxitos y una puesta en escena de alto nivel. Marisela, una de las voces más emblemáticas de la música latina, regresó a Chile con su esperado Eterna Tour 2026. Gira con presentaciones, como ya lo decía, en Santiago, Puerto Montt y Temuco. La artista se presentó con shows cargados de romanticismo, nostalgia, fuerza interpretativa y un recorrido musical que reunió las canciones más importantes de su carrera. Con algunas críticas también, pero oiga, lo que menos les importó a sus fans, que llenaron el Arena Puerto Montt. Marisela está aquí, sola con mi soledad.

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Y tenemos que decir que la cantante Marisela interpretó himnos que marcaron la historia de la música romántica, entre ellos Tu dama de hierro, Enamorada y herida, como la que escuchamos recién, Y ahora te vas, Sola con mi soledad, que escuchamos recién también, Completamente tuya y La pareja ideal. Cada presentación de Eterna Tour 2026 se ha destacado por su elegante producción, una cuidada puesta en escena y una intensidad interpretativa de un artista que mantiene intacta su conexión con el público. Y lo pudimos apreciar ahí en Puerto Montt, estuvimos nosotros también. Mire, y bueno, hubo mucha crítica por sus presentaciones, también por su voz. Bueno, tiene una voz desgastada, ya, pero tiene un coro que la apoya. Y lo que decíamos hace días atrás, lo principal es que todo el mundo canta y hay un karaoke, hay una conexión con sus fans que es impresionante. Además, tengo que destacar sus músicos, tremendos músicos. La pareja ideal, aquí en la voz de Marisela.

Bueno, tenemos que decir que Marisela quedó en el centro de la polémica durante su presentación luego de su concierto realizado el jueves 9 de julio en el Movistar Arena en Santiago. A través de las redes sociales comenzaron a viralizarse registros del show, entre ellos uno por Claudia Ozandón en Instagram, donde varios usuarios afirmaron que la intérprete se encontraba en aparente estado de ebriedad durante su presentación. El video rápidamente generó una ola de reacciones entre los asistentes, quienes manifestaron su decepción por el desempeño del artista, asegurando que esperaban un espectáculo de mayor nivel. Y en los comentarios, varios fanáticos señalaron que Marisela se mostró descoordinada y con dificultades para interpretar algunas canciones. Mientras otros lamentaron haber pagado una entrada al show que a su juicio no cumplió con las expectativas. Bueno, pero había otro grupo que la defendía y otro grupo que lo pasaron maravilloso, igual que en Puerto Montt. Escuchamos otro de sus grandes temas de Marisela que se llama Y voy a ser feliz.

Y bueno, su presentación en Puerto Montt, con una arena repleto, Marisela respondió en pleno show a las críticas por su anterior presentación en Santiago. Dice, ante una arena Puerto Montt completamente lleno, Marisela, la dama de hierro, protagonizó una exitosa presentación que dejó muy conforme a sus seguidores y seguidoras principalmente, quienes disfrutaron de un espectáculo cargado de sus grandes éxitos y ovaciones a la artista durante toda la noche. En medio de la actuación, la cantante hizo una pausa para referirse a las críticas que recibió tras su anterior presentación en el Movistar Arena en Santiago. Marisela manifestó su molestia por los comentarios que aseguraban que había actuado bajo la influencia del alcohol, además de los cuestionamientos por no cambiarse de vestuario y por la calidad de la amplificación del espectáculo. La intérprete defendió su trayectoria y profesionalismo, señalando que esos comentarios le afectaron, pero que quiso enfrentar la situación de frente ante el público. Sus palabras fueron recibidas con aplausos y muestras de apoyo por parte de los asistentes. Al finalizar el concierto, Marisela agradeció el cariño del público puertomontino por el respaldo recibido durante toda la jornada, cerrando una noche que estuvo marcada por una alta convocatoria y una positiva respuesta de sus fanáticos. Bueno, y como yo les decía, estuvimos ahí y mire, toda la gente que fue lo pasó espectacular, lo pasó muy bien, no le importaron las críticas y todo. Y si algo hay que decir como balance respecto a Marisela fue que lo hizo bien, no tiene la misma voz que antes, pero bien apoyada ahí por el coro, reitero, y por ese tremendo karaoke, todo el mundo, miles de personas cantando ahí. A las fans le daba exactamente lo mismo, lo pasaron muy bien. Y lo que yo decía también durante esa semana, mire, ¿cuándo van a ver a Marisela de nuevo? ¿Ya? Difícil, po, difícil verla de nuevo, ya en otra gira. Así que la gente la disfrutó y lo pasaron muy bien. Al final, esto es para todas las amigas que fueron esa noche y para todas quienes no pudieron ir y que les gusta Marisela. Bueno, aquí los dejamos a todos ustedes con este último tema que se llama Mi Problema.

Ahí teníamos este espacio especial ahí con Marisela. Vamos a escuchar un tema de Natalia Jiménez, tremenda voz de esta mexicana que nos trae este gran tema que se llama Sombras, nada más.

Ya estamos llegando a la parte final de nuestro programa, con un momento muy especial también dedicado a un grupo que se llama Village People, y decir que el miércoles 1 de julio se informó el fallecimiento a los 74 años del vocalista principal de Village People, Víctor Willis, famoso por también interpretar al policía del grupo musical y ser coautor de los éxitos Imca y In the Navy. La muerte de Willis fue informada en la página oficial de Village People en Facebook, donde señalaron que con profunda tristeza confirmaban el fallecimiento del cantante a los 74 años, la noche del lunes 30 de junio. Según consigna la agencia EFE, Willis habría cumplido ese miércoles 75 años y fue el primero en entrar a Village People allá por el año 1977 de la mano del productor Jack Morali. Tengo cuatro canciones. Ahora mismo no puedo pagarte mucho, pero si aceptas te convertiré en una estrella, le dijo Morali al convencer a Willis de ser parte de Village People. El fallecido músico nació en Texas en 1951, era hijo de un predicador, lo que sería clave en sus inicios para ser parte del coro de la iglesia de su padre, y después se trasladó a Nueva York participando en obras de teatro y musicales. Aquí está Village People, que nos trae este Imca desde el año 1978.

Y estamos recordando los años 70 con el rock progresivo, la música había dejado de ser bailable y varios locales, sobre todo los bares de chicos con aspecto delicado y de jóvenes latinos, que demandaban un ritmo que animara a la gente a convertirse por un momento en los reyes de la pista de baile. Así nació Village People, como un proyecto planificado y estudiado, un plástico extravagante cuyo nombre es en honor de Greenwich Village, zona de los amantes de las braguietas de Nueva York. Cada integrante portaba un disfraz diferente: policía, indio, vaquero, albañil, motociclista y soldado, que representaba a seis estereotipos de la época. ¿Cómo nos vamos a olvidar a quienes vivimos esa época ya con este video de Village People que nos traen este Macho Man?

Y ya llegamos a la parte final de nuestro programa. Yo quiero agradecer a todos ustedes por habernos escuchado el día de hoy. Nos vamos, pues. Muchas gracias. Esperamos que hayan disfrutado de nuestro programa con estos dos espacios que hemos tenido en forma muy especial con Marisela y Village People. 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Nos vamos, pues, invitándolos para el domingo 26 de julio para que compartan otro programa de música por siempre. Agradecer, como siempre, a Mónica Fuentes en la producción de este espacio de la música del recuerdo, a Mauricio Hernández también en la edición de este espacio de la música del recuerdo. Y desde los micrófonos de la radio, en la dirección general de este programa, Música por Siempre, su amigo Javier Oyarzo. Ahora sí, nos vamos agradeciendo nuevamente a todos ustedes y nos quedamos al final con este pequeño homenaje para Village People, que nos traen uno de sus grandes temas, que se llama In the Navy. Que estén bien. Chao, chao.

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1: Trece horas, 37 minutos.
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2: San Gabriel Radio le indica la hora.
3: 13 horas, 59 minutos.

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Hola, estimados amigos, ¿cómo están ustedes? Un gusto de saludarlos. Un saludo muy cordial a cada uno de ustedes por ser parte, ¿no?, de esta cadena nacional de auditores, a través de esta cadena nacional e internacional de emisoras que transmiten Raíces de América. Con mucho cariño, con mucho afecto para cada uno de ustedes. Y en la portada musical, Guamari,

La fiesta de Tarapacá nos recordaba el conjunto Tierra Chilena, de larga trayectoria, creado y dirigido hasta el día de hoy por Sergio Rodríguez Araneda, a quien aprovechamos de enviar también nuestros saludos, pues nos escucha a través de la emisora local allá en las tierras donde está radicado en la actualidad. Un saludo para ti, Sergio, con mucho afecto y con mucho cariño desde este programa Raíces de América.

El baile del cacharpari con cada kilo. Bueno, está generalizado cacharpaya. Kies en voz quechua significa acto sexual. Bueno, esto generalmente está presente en todas las fiestas tradicionales, en las fiestas religiosas, sociales, también en algunas fiestas familiares, donde se despide algún amigo que se ausenta o se va a otro lugar o va en peregrinación. Se realiza, por lo tradicional, el último día de cada fiesta, el miércoles de ceniza en especial, o el domingo siguiente de las finales de los carnavales, y está presente en la actualidad absolutamente vigente en territorios argentinos, en Bolivia especialmente, Chile, nuestro norte, y también en el Perú. Está ligado, decíamos entonces, o es, tiene el sentido original, porque es de origen incaico, cuando un hombre o una dama dejan su virginidad. Ese es el sentido, es la despedida de ello, según también costumbres y tradiciones, que forman parte entonces de ese mundo quechua y su origen, decíamos, incaico absolutamente.

tanta alegría, ¿no?, que nos transmite la música pascuense, acompañada de ese vestuario también tan singular. Los isleños de Isla de Pascua visten generalmente trajes que utilizan plumas, características que lo diferencia también de las otras islas de la Polinesia, y que sí tiene rasgos similares a los que están presentes por Tahití y Hawái. En muchas oportunidades, especialmente en el mes de febrero, durante la Tapati Rapa Nui, se van identificando. Hay algunos como el cajo kakaká, que es fabricado con fibras de plátano, que se adorna también con pequeñas conchitas. También está el cajo jurujuru, traje hecho con plumas de gallina, elaborado totalmente con plumas que incluyen una corona. Y los hombres suelen llevar también un traje de origen antiguo hecho con fibras de majute, que incluye también una falda de este material. Entre los trajes también cuyo origen es de la isla de Tahití, se tienen prendas que consisten muchos colores y flores, y en todas las celebraciones, en las danzas, los grupos musicales acompañados con la música y ese ritmo, que se sigue muchas veces con las palmas, surge esa belleza maravillosa del folclore, de los bailes guerreros, ancestrales o recreados de la isla de Pascua.

La voz inconfundible de esta gran cantante chilena, Carmencita Ruiz, a quien recordamos en este programa con mucho cariño y afecto. Fue una amiga, así es. Con esa voz tan especial, ¿no? Que no ha vuelto a ser reemplazada, diríamos, dentro del contexto de las damas. Una voz muy, muy especial. Pero bueno, continuamos ubicándonos también ahí en la cuarta región, porque ahí está el grupo vicuñense, los Pajonales o Pajonal.

Pajonal o Pajonales, en esta polca del Rosedal. También utilizan ellos el nombre de guitarra selkina, llevando a todo el territorio nacional también los ritmos y la música de la zona central de nuestro país. Un saludo cordial para ellos a través de esta su emisora, de este su programa y de este su horario en el cual le acompañamos con este Raíces de América.

Margot Loyola Palacio, su trabajo Bailes de mi tierra en esta linda cueca, pues, Anoche con la Lunita, recogida por allá en la localidad de Manantial y que interpretaba junto a su conjunto Palomar, Margot Loyola Palacios.

De fiesta con la estudiantina de la chimba es una de las producciones musicales que recibí hace poco de parte de estudiantina de la chimba, recordando a Manuel Luna, uno de sus fundadores, por allá por en agosto, ¿no?, de 1983. Había vivido en España, Manuel, varios años, y después que comprobó también que esta manifestación estaba casi presente en Chile, se estrena entonces dentro del Encuentro Iberoamericano de Tunas, en el año 86, y de esa manera la estudiantina de la chimba, que antes había sido constituida como grupo Rauquén, también posteriormente grupo Raíces, y finalmente la chimba. Así va surgiendo este movimiento musical de larga trayectoria de muchos de sus integrantes. Y estaremos conociendo a través de nuestro programa la historia de la chimba y escuchando su música propia de los tunos y las estudiantinas. Bueno, y pasamos, por supuesto, a compartir y conocer algo más de uno de los países hermanos de América. Esta vez, de acuerdo a nuestro bitácora, diríamos, corresponde el Ecuador, de esa tierra de las Islas Galápagos, de esa tierra tan singular que tiene. Ya le voy a contar muchas curiosidades del Ecuador y vamos escuchando también su música.

A mi lindo Ecuador, el tema con el cual abrimos este comentario que haremos también sobre el hermano país de este país que demoró su independencia desde 1809 a 1830. Varias fueron las fechas en Quito, en Guayaquil, varias reuniones, juntas se hicieron para constituir lo que hoy es este país, cuya división política también es bastante singular, pues cuenta con 24 provincias, tiene 221 cantones y posteriormente también otra cantidad de parroquias. Así es este Ecuador, cuya característica también mundialmente le ha significado a través de las Islas Galápagos, estas islas o archipiélago de Colón, o archipiélago de Galápagos, que constituyen prácticamente dentro del Océano Pacífico a una distancia de cerca de 1.000 kilómetros de la costa del Ecuador, conformando un patrimonio de la humanidad desde 1978, algo extraordinario, porque en ello habitan especies realmente únicas, aparte de las conocidas, de toda una belleza y de una, diríamos, inocencia de la naturaleza extraordinaria. A través de las Islas Galápagos, pero también a través de sus costumbres, de sus tradiciones, Ecuador está presente dentro de los países de América de una larga trayectoria a través de sus etnias, a través de su historia.

Ya hemos hablado del San Juanito, que es prácticamente su danza más representativa. Están los carnavales, los salvazos, tonadas tradicionales y otros. Forman parte de este Ecuador país sudamericano, ¿no? También multiétnico y pluricultural. Hoy habitado, según su último censo, cerca de 15, cercano ya a los 15 millones de habitantes, repartidos ahí en todas esas costas, sierra y selva de un hermoso país, exuberante en vegetación, en belleza especialmente, y que también tiene sus propias curiosidades, como aquellas que constituyen las Islas Galápagos, decíamos, con una gran variedad enorme de especies endémicas. También tiene un volcán inactivo, el Chimborazo, que es el punto más alto que tiene el Ecuador, con 6.400 metros de altura. Y debido también a su posición junto al Ecuador, se puede decir que es el punto de la Tierra más cercano al Sol. Son curiosidades de este hermano país.

El ritmo del albazo del Ecuador. Bueno, en Tabacundo, que es una de las localidades que está en la provincia de Pichincha, cerca de Quito, se puede encontrar, dicen, la mejor calidad de rosas del mundo. Existen más de 60 variedades. Como también Ecuador aporta cerca de 60 especies de anfibios y reptiles al mundo entero. Algunos de ellos se albergan más de 1.600 especies de aves, 37 de ellas solo existen en el país. Y usted sabía también que el Ecuador es el tercer país con mayor cantidad de volcanes. El primero es Indonesia, que tiene más de, o tiene 140, según las informaciones. Chile es el segundo país del mundo con mayor cantidad de volcanes, con 90. Y el tercero es el Ecuador, que tiene 43, 27 de ellos potencialmente activos. Curiosidades también de este segundo país más pequeño de América del Sur.

El ritmo del pasacalle también forma parte, ¿no? Como este del folclore, de los bailes, de la música ecuatoriana, de este país cuyo, digamos, 30% del consumo mundial de bananas procede de este país. Y también existen, compitiendo con Costa Rica, la mayor cantidad y variedad de colibríes, 150 especies diferentes se han comprobado que están presentes en los sectores de los alrededores de las grandes metrópolis. Y por otro lado, Ecuador, país perfecto para el cultivo de las orquídeas. Más de 4.000 variedades de esta planta están presentes en diferentes tamaños, colores, algo realmente hermoso. Dentro de ellos, el orquideólogo, uno de los orquideólogos más famosos del Ecuador, es Tulio Bustos, quien mantiene justamente dentro de la ciudad de Loja, por encargo y patrimonio de la nación, uno de los orquideólogos, diríamos, más nombrado dentro de ellos, con más de 2.000 especies de una belleza realmente extraordinaria. Tulio Bustos, junto también a Raquel Peñarreta, amigo de hace ya unos 20 años, con el cual hemos compartido en muchas oportunidades, especialmente en el Nacional de Marinera del Perú, nos interpreta justamente uno de sus temas, porque además es compositor, Mi Patria Ecuador.

Escuchábamos al compositor y orquidiólogo ecuatoriano Tulio Bustos, que escribe en su última producción del año recién pasado, dice: adoro el panorama de mi tierra, la sinuosidad de sus montañas, los pájaros libres de sus cielos en los nidos que constituyen bajo los árboles exuberantes que moran sus ambientes, sus nidos. Todo un poeta también es Tulio Bustos, quien junto a Raquelita Peñarreta interpretaba este tema hermoso en ritmo de chacarera. Quito, todo un sistema de transporte metropolitano. Bueno, al estar junto también, justo en la línea del Ecuador, el país disfruta de un clima excepcional. Es similar a una primavera que dura todo el año, con 12 horas de luz y 12 horas de noche, y con una temperatura de aproximadamente unos 20 grados diariamente. Bueno, ahí puede usted, si tiene mucho calor, consumir, porque en cada esquina de los pueblos ecuatorianos están los helados de paila. Ya le contaré de qué se trata en algún próximo programa.

0: La música tradicional de raíz quechua inca, ¿no? Del Ecuador. Festividades hay muchas, celebraciones de carnavales en casi todos los pueblos. Y cada uno de ellos tiene también creada su propia danza. Son cientos, son miles, seguramente, las danzas que están presentes en estas fiestas. El carnaval más importante es el Chimborazo. Una festividad donde se va mezclando ahí todo lo que significa el mundo andino, esa influencia europea. Y se hace también, es una fiesta en honor a la abundancia. Una semana antes de la etapa de la abstinencia, que significa la cuaresma. Ahí están presentes los cantos, la música, las comidas típicas y las danzas tradicionales, que son el ingrediente de este carnaval, festejado también como el carnaval Chimborazo de las provincias altas, de las altas cumbres.
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Y así llegamos al final de estos 30 minutos que hemos hablado de uno más de los países de América, con esta música que, bueno, si usted ha viajado, ahora lo invito a que lo haga, cuando pueda, viaje, conozca todas estas culturas. Uno queda realmente, queda impregnado estos sonidos en el corazón, en el cerebro, no sé, pero usted se transporta, ¿no? Y cada vez que los escucha, nos imaginamos esos inmensos cantidades de gentes, de etnias que celebraban sus fiestas en el mundo de Tahuantinsuyo, ¿no? Con esos imperios incas donde se mezclaban lenguas o dialectos como el quechua, el aguapitz, el zafiki, el paicoca, el chuarchicán, el zaparo, imagínense los nombres que les estoy indicando. Son parte de las cientos de lenguas que se manejaban. ¿Cómo se entendían? No sé. Los antropólogos seguramente y los escritores podrán dilucidar ese mundo tan maravilloso del mundo andino. Y continuamos, ubicados ya en el contexto de nuestra música, porque aquí tenemos a Jorge Yáñez.

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Puerto Montt, puerto de lluvia, la interpretación de Jorge Yáñez, poeta popular, actor, un hombre muy especial de nuestra cultura tradicional.

Llegó la vincoya en la interpretación del conjunto de producción folclórica Antupirén, de ahí de las tierras de Gualaihue, de esa hermosa zona que está cerquita aquí a solo un par de horas y algo más de la ciudad de Puerto Montt. En tránsito justamente esa ruta bimodal para llegar a la carretera austral y continuar el viaje por allá por tierra argentina, si usted quiere, Coyhaique, y seguir más al sur, hasta llegar a Villa O'Higgins, donde termina la carretera austral. Lo invitamos para que venga a visitarnos. Es parte también de este territorio hermoso que tenemos, norte, centro, sur, nuestros territorios insulares, y justamente la música insular de Chiloé, presente.

En el archipiélago de Chiloé, las innumerables fiestas tradicionales que van, ¿no es cierto?, revelando toda esa costumbre, tradiciones de ese pueblo singular, con más de 400 años de existencia. Escuchábamos justamente el viejo Lobo Chilote, más conocido como el Lobo Chilote, una popular canción en ritmo de vals, de este vals que invadió América, ¿no?, y que partió por allá, por el Tirol, en el siglo XII, en Europa, en los ambientes aristocráticos, y sin embargo nos llega a nuestro país también, y se adapta, se diferencia el de la zona central con el chilote. Con la creación de Manuel Andrado Borges y con la música de Porfirio Díaz, el Lobo Chilote, muy conocido y muy preferido también de ustedes.

La música de la ranchera, Chilota, interpretada por el Magisterio de Chonchi. Saludamos a todos nuestros oyentes, queridos amigos, como también quienes nos visitan en estos momentos, de diferentes partes del país y también del extranjero, a través de las ondas radiales de Radio Estilo de Quellón, allá en Molulco, Keilin, también en Melinca y Repollal, FM Estilo, como también Radio CIS de Dalcahue, Radios Libertad y San Carlos de Chonchi, como también Radio Chiloé de Castro y toda la provincia, Radio Pudeto de Ancud, 98.1 del Dial, Radios Nahuel de Keilin, Achao, Chonchi, Castro, Pugueldón, Radio Coloane, FM 92.3, también en Kemchi, y a todas las radios de la provincia de Palena, Futalelfú, Palena, Villa Santa Lucía y Chaitén, deseándoles con todo afecto y cariño desde Raíces de América.

Los ritmos de la Patagonia en las magistrales interpretaciones de Voces de Aysén. Saludo para su director José Arturo Chávez, distinguido compositor, amigo y uno tal vez de los conjuntos mayor, diríamos el de mayores festivales ganados en el país. Más de 90 festivales han participado y los han ganado.

El dúo Los Pioneros en este ritmo tradicional, ¿no? Ese chamamé acriollado que llega de Europa también, como tantas otras danzas, pero que ahí está vigente, presente y nos trae ese sabor rico, ¿no? Alegre. Gusta mucho el chamamé, este ritmo. ¿Sí o no? ¿Verdad, señora? Bueno, y aquí está también el conjunto Mate Amargo, de su última fiesta campera.

Bueno, y así llegamos una vez más al término de este Raíces de América, habiéndoles llevado toda esta música nuestra, chilena, y también de uno de los países hermanos de América, como es Ecuador. Como siempre, aquí en la capital regional, Puerto Montt de los Lagos, nos despedimos para encontrarnos dentro de algunos días más, esperando haber sido del agrado de ustedes. Y nos despedimos con Raíces Chilotas de Punta Arenas y este tema, dedicado a Porvenir.

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3: Horas, 29 minutos.

0: 15 horas, 55 minutos.
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0: al 40 grados.
1: Dieciséis horas, ocho minutos.
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0: 16 horas, 29 minutos.
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0: 16 horas, 36 minutos.
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0: 16 horas, 39 minutos.
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0: 16 horas, 48 minutos.
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0: 17 horas, 4 minutos.
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1: 17 horas, 28 minutos.

0: 17 horas, 36 minutos.
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0: 18 horas. Un minuto.
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0: Las 18 horas ya con 7 minutos ya estamos buscando la información. Quédese ahí, quede escuchando la radio, las lindas canciones que tenemos para ustedes en este día domingo. Ya vamos a estar dando a conocer lo que es esta emergencia que se produce en este momento. Vamos a estar en contacto con ustedes en un momento más.
1: Muchas.

18 horas ya con 10 minutos. Según lo que tenemos por acá, como información extraoficial, ya estarían. Se trata de un principio de incendio. Ya en bomberos también estaban ahí esperando la información oficial, ¿ya? Pero nos están escribiendo por acá ya algunos auditores, y esto es en la UCAM, que es la casa de los adultos mayores, ya, pero no precisamente para que no se asusten, ¿eh? No es en la casa de los adultos mayores, sino que al exterior, ya, al parecer hay algo de basura que están quemando ahí en San José con Circunvalación, ya, en calle San José con Circunvalación, ahí donde está ubicada la casa de los adultos mayores, pero al exterior, porque estoy viendo aquí ya algunas fotografías que me han enviado. Ya, pero es dentro de este recinto, en la casa del adulto mayor. No es precisamente, según extraoficialmente en todo caso, yo estoy recibiendo información acá, no es en lo que es la casa del adulto mayor, esta sede social maravillosa que tienen ahí, sino que al exterior ya estarían quemando alguna basura, ya, y están llamando a bomberos para que se dirija al hogar. Esa es la información que tenemos a esta hora de la tarde, ¿ya? Así que le estamos entregando la información a todos ustedes, extraoficialmente. Y quiero recalcar que en bomberos no estaban muy claros tampoco, porque habían recibido algunos llamados también. Y lo único que sí sabían que era en la casa de adulto mayor, pero al exterior no estaban tan seguros, ahí tenían que cambiar la información. Pero mis amigos me están escribiendo por acá, ¿ya? Y me están enviando fotos también de este principio de incendio en el exterior, en todo caso, ¿ya? En la casa, en todo lo que es, bueno, para quienes no conocen, la casa del adulto mayor tiene un sitio gigante, grande, ¿ya? En esa parte, ¿ya? Atrás de donde está la casa del adulto mayor, ahí estoy viendo que hay fuego, ¿ya? Por eso se llamó obviamente a bomberos, porque está muy cerquita ahí de la sede, ¿ya? Esa es la información, y eso queda ubicado ahí, al frente de las piscinas, ¿ya? Donde está la calle San José con Circunvalación. Es lo que podemos informar hasta esta hora de la tarde. No era que estén tocando la sirena porque ganó España, ¿ya? Era por esta razón. Bueno, 1-0 ganó España, queridos amigos, tenemos campeón del mundo a España. Es la información también que podemos dar. Quizás a alguno no le interesa el fútbol y está escuchando la radio hasta ahora. Bueno, los nuevos campeones mundiales, los nuevos campeones del mundo es la selección de España. Felicitaciones a quienes eran hinchas ya de lo que es esta selección de España. Y bueno, para los que queríamos que gane para los que queríamos que gane Argentina, bueno, nos quedamos con las ganas nomás, ya, pero justo y merecido campeonato ahí para los españoles, que jugaron un lindo fútbol que no terminó en los 90 oficiales, sino que también hubo un alargue ya del partido, y ahí salió este gol, que podrían haber sido dos, ¿eh? Podrían haber sido dos. Estaba muy al límite también ese offside, ya, muy al límite. Yo me imagino que durante toda la noche, durante toda la semana van a estar viendo si eso fue o no fue lícito o no, ¿ya? Yo me quedé con la sensación, para serle muy claro, de que estaba en posición, en perfecta posición para poder, de que puedan haber validado el gol. Ya, pero eso le corresponde a los técnicos. Hoy día la tecnología ya permite, ¿cierto?, poder observar, poder ver muchas veces las repeticiones, pero estaba muy al límite, realmente al límite. Queridos amigos, muchas gracias por siempre seguirnos, por estar escuchando la radio. Quiero reiterar, como siempre, a todos ustedes el agradecimiento, que siempre están muy atentos ahí cuando hay alguna emergencia. Bueno, le agradecemos ahí porque veo la cantidad de gente que siempre nos está escuchando. Aquí veo en la pantalla a quienes nos sintonizan a través de la señal online. Pero sé que hay miles de personas que están tras el receptor de radio,
miles, y cuando digo miles, miles que escuchan la 96.3 también, ¿ya? Y bueno, vamos a estar cada vez que podamos estar acá en Fresia, vamos a estar ahí informando a todos ustedes. Son las 18 horas ya con 15 minutos. Agradecimiento a Javier Rauque también que me mandó información como siempre ahí con respecto a este principio de incendio que es en el en la parte exterior de la sede de Ducam, ya que es la casa del adulto mayor de Fresia. Muchas gracias a Javier que siempre nos está apoyando ahí con sus fotos ya y con algunos detalles más respecto a esta información. Así que para todos quienes de alguna forma nos ayudan para que nosotros podamos informar, se agradece. Así que siempre que haya alguna emergencia, oiga, sus fotos siempre son bienvenidas. Ya el otro día yo también agradezco a gente que nos envió los días del temporal, fotografías de los árboles que cayeron a la carretera. Así que muchas gracias porque la gente siempre está junto a nosotros para que podamos informar en conjunto. Tenemos muchos corresponsales, muchos reporteros que tenemos por años ya y que siempre nos envían información. Queridos amigos, sigan disfrutando de lo que es este día domingo ya y prepararse para mañana que comenzamos una nueva semana. Así que un abrazo para ustedes. Soy Javier Oyarzo. Sigan disfrutando de la linda música que tenemos acá en la radio San Gabriel. Recordarles y hacer la invitación a las 20 horas se reitera el programa Música por Siempre, un programa que ya emitimos a las 11 y media de la mañana, pero que se reitera a las 20 horas. No se lo pueden perder, está fantástico, está lindísimo para los amantes, para quienes quieran a Marisela, ya que son fans. Bueno, hay un espacio de como 5 canciones ahí. Que le hemos dedicado también después de la gira que hizo en Chile. Y también tenemos un momento muy especial dentro del programa. No se lo pueden perder a las 20 horas. Que estén muy bien. Un abrazo para todos.

0: 18 horas, 19 minutos.
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0: 18 horas, 37 minutos.
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0: 19 horas, 43 minutos.
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